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0: Esta es la hora, 12:18.
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0: Esta es la hora. 12 y 56.
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0: Esta es la hora. 1:14.
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0: Esta es la hora. 1:54.
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0: Esta es la hora. 2:07.
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0: Esta es la hora. 2:45.
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0: Esta es la hora. 2:58.
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0: Esta es la hora. 3:43.
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Esta es la hora. 3:58.

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5: Esta es la hora. 6:09.

0: Esta es la hora, 6:13. Esta es la hora, 6:13.
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1: Esta es la hora, 6:20. Esta es la hora, 6:20.

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5: Esta es la hora. 6:24.

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2: Esta es la hora. 6.
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Hola, hola, ¿qué tal, señores? ¿Cómo están? Buenos días, bienvenidos y bienvenidas a una nueva jornada informativa. En este nuevo día, hoy estamos jueves 30 de julio del 2026. Les saludamos desde la tribuna informativa de Cuadra Noticias, en el año de la esperanza y el fortalecimiento de la democracia. Después de que pasara el feriado por fiestas patrias, nos volvemos a encontrar a través de este servicio informativo, a través de las principales informaciones que nos vuelve a juntar. Y como siempre, desde los 105.3 de la FM, iniciamos dando cuenta las principales informaciones, esperando que ustedes también lo hayan pasado bien, que hayan tenido unas bonitas fiestas patrias. Estamos con nuevas autoridades, con un nuevo gobierno que ha comenzado hace unas cuantas horas atrás. Y vamos a comentar efectivamente sobre ello. Vamos a comentar un poco sobre lo que ha sido el mensaje presidencial, el primer mensaje a la nación por parte

0: de la señora presidenta Keiko Fujimori. Además, recuerden que estamos a falta de 66 días para las elecciones municipales regionales que se desarrollarán el próximo domingo 4 de octubre. Comenzamos así, de esta forma, con las principales informaciones de la mañana, siendo las 7:04. Vamos con el comentario, la opinión, el análisis de lo que ha sido, lo que nos ha dejado el primer mensaje al país, que duró aproximadamente una hora, por parte de la presidenta, la primera presidenta mujer del Perú.
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0: Son las 7 de la mañana con 5 minutos aquí en Cuadra Noticias. 7 con 5 minutos de la mañana, la hora que informa la Academia Preuniversitaria FITMA. 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Cada 28 de julio, el Perú, nuestro país, nuestra tierra, nuestro orgullo, como decimos, renueva no solo sus autoridades cada 5 años, sino que también nacen las esperanzas de millones de ciudadanos que anhelamos tener un país más justo, un país más equitativo, un país más digno, un país más seguro y con mejores oportunidades para todos. Sin embargo, la esperanza por sí sola no basta, no alcanza, no es suficiente. También es necesario mirar al pasado, evaluar los errores cometidos y exigir que quienes hoy asumen el poder del gobierno tengan pues la capacidad de reconocer las responsabilidades políticas e históricas que marcaron el rumbo del Perú. Sin duda, señores, coincidimos con la mayoría del pueblo peruano que el inicio de un nuevo gobierno siempre despierta muchas expectativas, pero también seguramente incertidumbres en un sector de la población. En política, la confianza no se construye solamente con el discurso, con un mensaje, sino lo que la población espera son hechos, ¿no? Que los discursos se traduzcan en obras, en proyectos, en hechos concretos para el pueblo. Las palabras tienen valor justamente cuando van acompañadas de resultados. Cuando hay voluntad también para corregir errores y se demuestra un compromiso de reconciliación nacional, ¿no? Cuando un país pues ha vivido tantos años, sobre todo en estos últimos gobiernos nacionales, donde lamentablemente la corrupción, la impunidad, el enfrentamiento, la violencia, las divisiones, nos han ido generando un tremendo y enorme problema a todos. Y muchos ciudadanos, todos los peruanos, todo el país, esperamos que esta sea una nueva oportunidad, un nuevo comienzo para afianzar y trabajar de manera unificada, mancomunada, por el bien del Perú, ¿no? Tenemos ya nuevo gabinete ministerial, nuevos congresistas, una nueva presidenta, un nuevo gobierno, podemos decir en ese sentido, aunque para la mayoría simplemente va a ser el continuismo, porque hace muchos años que los que están en el poder, siendo fujimoristas, han tenido el control de todo el poder legislativo y ejecutivo. Y lo que va a pasar simplemente según refieren analistas, simplemente va a ser el continuismo, ¿no? Lo que faltaba únicamente es tener a Keiko Fujimori como presidenta, porque después han tenido todo el control, han tenido toda la oportunidad de manejar a su antojo las instituciones del Estado. Y basta con solo darnos cuenta de que el Congreso, por muchos años, ha estado siendo manejado por el fujimorismo, ¿no? Y sin duda la llegada de Keiko Fujimori a la presidencia de la República representa uno de los momentos políticos más trascendentales, pero también más polémicos en los últimos años, ¿no? Para uno significa, pues, tal vez una nueva oportunidad. Para otros, el continuismo o el retorno de un proyecto político que arrastra en el Perú un largo historial de controversias, de cuestionamientos, de fuertes críticas, ¿no? Y esa división refleja que el país, ¿no?, que el Perú continúa, pues, profundamente polarizado, dividido, y que el nuevo gobierno tendrá el enorme desafío de, como se dice, de gobernar para todos, ¿no? Incluso para quienes no han apoyado, no han respaldado la candidatura de Keiko Fujimori, hoy presidenta del Perú. Muchos analistas y ciudadanos también, pues, coinciden en que el primer mensaje presidencial de la señora Keiko Fujimori debió marcar el comienzo, el inicio de una verdadera reconciliación nacional. Porque eso es lo que ha dicho en algún momento antes que jure al cargo de presidenta Keiko Fujimori, ¿no? De que quiere reconciliarse con el Perú. Y uno pensaba de que en su primer mensaje a la nación iba a iniciar al menos haciendo una mea culpa, al menos buscando reivindicarse con el Perú, al menos reconociendo errores, pidiendo disculpas al país por todo el daño, por todo el enfrentamiento y la masacre que han originado desde el Congreso, desde el gobierno, por la mayoría fujimorista. ¿Por qué digo masacre? Porque en el último gobierno que se fue, después de la vacancia de Pedro Castillo, estuvo Dina Boluarte, José Gerí, José María Balcázar, y sobre todo en el periodo o en los meses que estuvo en el cargo Dina Boluarte, ocurrió muchas muertes. Ocurrió masacre. Fue un enfrentamiento entre el poder nacional, el poder de gobierno, contra los humildes ciudadanos que reclamaban justicia. Y es que para numerosos sectores en ese sentido, la presidenta de la República debió iniciar su discurso, su mensaje presidencial, reconciliándose, ¿no?, pidiendo disculpas al Perú. Entonces, eso implicaba, pues, reconocer el sufrimiento de las familias que perdieron a sus seres queridos durante los conflictos sociales en los últimos años, y reafirmar el compromiso también con la justicia, ¿no? Garantizar que esos hechos similares no vuelvan a repetirse nunca más. También se esperaba, por ejemplo, una posición firme frente a la corrupción, frente a la impunidad, frente al crimen organizado, frente a la extorsión, frente a la inseguridad ciudadana. Problemas que lamentablemente hoy afectan gravemente la confianza de la población y que coincidimos plenamente de que necesitamos un país libre de corrupción, libre de crimen organizado, un país más justo, como decía, un país más digno, un país donde haya tranquilidad, donde haya paz, donde haya confianza, un país donde haya justicia. Y a ello también se suma el contexto en que asume este nuevo gobierno. El Perú enfrenta pues importantes desafíos, ¿no? Una economía que aún no logra recuperar plenamente su estabilidad, ¿no? A partir de lo que fue este grave problema a nivel mundial de la pandemia. Y seguimos muy mal económicamente. ¿En qué sentido? Tenemos problemas, muchos problemas, obras públicas paralizadas a nivel nacional. Una creciente sensación de la inseguridad ciudadana. Tenemos muchos problemas, muchas deficiencias en los servicios de salud, de educación, así como también miles de familias que siguen esperando mejores carreteras, mejores servicios básicos, mejor agua potable, oportunidades para el campo y mayor inversión pública. Son problemas que van afectando a todo el país, ¿no? Y que la población están esperando que haya soluciones, que haya respuestas inmediatas a estos problemas. En ese escenario, ¿no? Necesitamos justamente que tanto el poder ejecutivo y el poder legislativo trabajen en ese horizonte, poniendo como prioridad estos problemas de la inseguridad ciudadana, los problemas de salud, de educación, de la agricultura, el deporte, las vías de comunicación. Se viene el fenómeno El Niño y necesitamos trabajo preventivo. ¿Qué ha dicho la Presidenta de la República? Ha anunciado, por ejemplo, medidas como el incremento de la remuneración mínima o el aumento de las pensiones a un gran sector de la población, sobre todo la población adulta mayor. Sin embargo, debemos precisar también que estos anuncios deben ir acompañados por políticas públicas sostenibles, ¿no? Que garanticen mejores oportunidades, mejor empleo, que haya una atención, por ejemplo, una atención digna en los hospitales, que haya todos los servicios completos, ¿no? Con el acceso a medicamentos, a los servicios básicos de calidad, mejores condiciones de vida para los adultos mayores y mejores condiciones para todos. El verdadero desarrollo del país no solamente se mide por el dinero que recibe una persona, ¿no? Sino por la calidad de los servicios que el Estado es capaz de brindar. Keiko Fujimori ha dicho que va a duplicar la remuneración o la pensión que se le da a los adultos mayores. Y que está bien. Ahora, cada dos meses van a recibir, podrían recibir en todo caso, porque todavía no se implementa esto, 700 soles, ¿no? Más o menos por allí. Pero ¿qué pasa? Aquí la presidenta no ha sustentado de dónde, cómo va a sacar esos recursos económicos. O es que nos estamos haciendo, o es que están endeudando al país, ¿no? Por supuesto que está bien darle una pensión a los adultos mayores, porque en ese estado de vida, en esas condiciones que se encuentran, necesitan tener el apoyo del gobierno, de las autoridades. Pero ¿qué ocurre? ¿Qué pasa? Que muchas veces, cuando esta misma gente, esta misma población adulta mayor va a un hospital y le dicen que no hay medicamentos, que no hay insumos, no reciben una buena atención, ¿de qué sirve? Esos 700 soles que le darán cada cierto tiempo no va a alcanzar, no va a ayudar prácticamente en nada, ¿no?, para mejorar su condición de vida. No solamente basta con darles el dinero, no solamente es promover el desarrollo, mejorar la condición de vida de cada ciudadano en esta situación, sino es garantizarle prácticamente de que cuando va a ir a un hospital va a tener buen servicio, va a tener buena atención. Desde ese sentido creo que podemos cooperar aún más en el desarrollo del país. Otro aspecto que ha generado también críticas es la ausencia, por ejemplo, de referencias a temas sensibles como la violencia contra la mujer. Las estadísticas nos dicen que en el Perú hay mucha violencia contra esta población vulnerable, contra el entorno familiar. Y la protección de los derechos humanos y el fortalecimiento de la lucha contra las organizaciones criminales y sus redes de financiamiento, pues en diversos sectores se sostiene que estos asuntos debieron ocupar un lugar prioritario dentro del mensaje presidencial de Keiko Fujimori, considerando el impacto que tienen en la vida cotidiana de millones de peruanos y la necesidad de fortalecer las instituciones encargadas de garantizar justicia y seguridad. Y más allá de las posiciones políticas, obviamente que el Perú necesita recuperar la confianza también en sus autoridades, ¿no? La ciudadanía espera menos confrontación, más resultados, menos promesas, como decimos, más trabajo, más obras, menos discursos y más soluciones. Gobernar significa asumir responsabilidades, escuchar a quienes piensan distinto y trabajar por el bienestar colectivo. Esa será, sin duda, pues una prueba más difícil para cualquier administración pública. Como peruanos, el deseo siempre será que el país, ¿no?, que el país, que a nuestro Perú, obviamente, le vaya bien, ¿no? Nadie gana cuando, o nadie nos beneficiamos cuando el Perú fracasa, ¿no? Por el contrario, las consecuencias recaen sobre los millones de familias que esperan empleo, que esperan seguridad, que esperan salud, educación y mejores oportunidades. Sin embargo, el optimismo también debe ir acompañado de una mirada crítica y vigilante, ¿no? La democracia exige ciudadanos que estemos informados, ciudadanos capaces de reconocer los avances también que existen, ¿no? Pero también de señalar los errores y exigir transparencia, justicia y respeto por el Estado de Derecho. El gobierno ha iniciado de Keiko Fujimori con el mensaje presidencial. Las expectativas están allí, lo que ha generado en este comienzo, en este inicio de su gestión. Los temas que han sido ligeramente abordados, aquellos que muchos consideramos que temas prioritarios, han quedado prácticamente fuera del debate. Y ojalá, por el bien de todos, las cosas mejoren. Eso es lo que necesitamos y eso es lo que esperamos. Más que emitir un juicio definitivo respecto a lo que se ha dicho, a lo que no se ha dicho, buscamos abrir, ¿no?, un espacio para la reflexión sobre el rumbo que tome el Perú en una nueva etapa de su historia. Porque el futuro del país va a depender no solo de quienes gobiernan, sino también de una ciudadanía que permanezcamos atentos, que seamos participativos, que estemos comprometidos de alguna forma en defender al país, ¿no? De exigir transparencia, de exigir de que las cosas se hagan bien y como todos obviamente esperamos. Ojalá que sea así. 7:27 minutos de la mañana. En nuestro servicio informativo, comenzamos así con las principales informaciones. Vamos a irnos con la lectura de nuestros principales titulares, ¿sí? Vamos a presentar los titulares en nuestra edición matutina. Cualquier comentario, cualquier opinión, como siempre, estamos aquí para escuchar a la ciudadanía, para escuchar a la gente.
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0: Son las 7:28 minutos de la mañana, las informaciones, los titulares del día. Aquí en Cuatro Noticias, jueves 30 de julio. Año de la esperanza y el fortalecimiento de la democracia. Faltan 66 días para las elecciones municipales y regionales que se desarrollará el próximo domingo 4 de octubre. En el ámbito local, proyectos de Cutervo quedan fuera del crédito suplementario y enfrentan riesgo de mayor paralización. La reciente aprobación de la ley número 32.732, publicada el 19 de julio del 2026, traería graves consecuencias a Cutervo luego de conocerse que varios de los principales proyectos de inversión que ejecuta la Municipalidad Provincial no fueron incluidos dentro del último crédito suplementario destinado a garantizar la continuidad de obras públicas en el Perú. La norma aprobada previamente por la Comisión Permanente del Congreso el 15 de julio del 2026 autoriza créditos suplementarios para financiar inversiones públicas orientadas al cierre de brechas, asegurar

la continuidad de los servicios del Estado y evitar la paralización de obras. Sin embargo, importantes proyectos en Cutervo quedaron fuera de esta asignación presupuestal. Nueva proyección de Los Toches gana el concurso de bandas típicas en la fiesta del caserío La Sucha. En el marco de las actividades festivas desarrolladas en el Valle de La Sucha, en la provincia de Cutervo, el conjunto típico Nueva Proyección del Centro Poblado Los Toches, distrito de Huambos, obtuvo el primer lugar en el tradicional concurso de bandas típicas, destacando por su calidad musical y el talento de sus integrantes. Camión cayó a un profundo abismo en Cutervo y ocupantes sobreviven de milagro. Un aparatoso accidente de tránsito se registró luego de que un camión de carga se precipitara a un abismo de aproximadamente 500 metros de profundidad en la jurisdicción del caserío San Iculio Bajo. Más informaciones, más titulares, esta vez en el ámbito regional. Quitan la vida al alcalde del distrito de Jorge Chávez de la provincia de Celendín. Una trágica noticia en luta a la provincia de Celendín. El alcalde del distrito de Jorge Chávez, Omar Díaz Rabanal, perdió la vida la mañana de este miércoles 29 de julio tras ser víctima de un violento ataque cuyas circunstancias son materia de investigación. Hallan sin vida a docente y escritor cajamarquino. La comunidad educativa y cultural de Cajamarca se encuentra de luto tras el fallecimiento de Edwin Rodríguez Gómez, docente del área de comunicación de la institución educativa GED Hipólito Unanue de Cortegana y reconocido autor de la obra Trajinar hacia el olvido. Capturan a presunto implicado en la muerte del alcalde del distrito de Jorge Chávez. La Policía Nacional del Perú capturó a un presunto implicado en la muerte del alcalde del distrito de Jorge Chávez, Omar Díaz Rabanal, durante un operativo realizado en el distrito de La Encañada, Cajamarca. El intervenido fue identificado como Richard Leandro Araujo Ludenia, de 29 años. Son las 7 de la mañana con 32 minutos. Más informaciones, más titulares. Tachan al candidato de Cajamarca Renace. El abogado ligado al movimiento regional de Cajamarca Siempre Verde, José Santos Guevara, interpuso ante el jurado electoral especial de Cajamarca una tacha contra el candidato al gobierno regional de Cajamarca, Joaquín Ramírez Gamarra, por el hecho de no haber declarado una sentencia penal condenatoria por el delito contra la fe pública recaída en el expediente 494-97 con fecha de sentencia firme el 9 de septiembre de 1998. Cajamarca, 120 distritos podrían ser afectados por el fenómeno El Niño a fines de 2026 e inicio del 2027. En el ámbito nacional, Keiko Fujimori, así fue su primer mensaje a la nación como presidenta del Perú en medio del rechazo de la oposición. Mientras Roberto Sánchez lideró una manifestación frente a Palacio de Gobierno, Fujimori brindó su discurso de aproximadamente 54 minutos en el que prometió aumento del monto de pensiones 65 y sueldo mínimo. Keiko Fujimori, expertos indican falta de sustento financiero en promesas sociales y cuestionan reforma digital. La otra cara de la criminalidad, 3 alcaldes asesinados este año. Otro desafío para el nuevo gobierno de Keiko Fujimori. 2 fiscales detenidos y más de 100 malos policías dados de baja por corrupción. Este 2026, la infiltración del crimen organizado en Perú debilita la soberanía estatal, facilitada por la corrupción policial y judicial y el control operativo de bandas desde la minería ilegal. Hay complicidad de funcionarios y fuerzas de seguridad que otorgan protección en rutas y territorios mientras redes mafiosas continúan expandiendo economías ilegales. Johnny Lescano a Keiko Fujimori. En la práctica no será presidenta de todo el Perú, sino el resultado de un proceso electoral muy oscuro. Gobierno dará mayor poder de control a las Fuerzas Armadas en la lucha contra el crimen. Hasta 36 grados, Senami emite alerta roja en Lima y hasta otras 20 regiones por temperaturas de moderada a extrema intensidad.

0: Cuervo no pudo revertir la serie ante Sangre del Pueblo de Jaén. Igualó 3-3 en el partido jugado el pasado lunes en el estadio Víctor Montoya Segura. Y se viene un partidazo por la Copa Perú, etapa departamental. El domingo 2 de agosto, Arena Blanca de Cutervo enfrentará al histórico Hada de Cajabamba a las 3 de la tarde en el estadio Juan Maldonado Gamarra por el partido de ida de la Copa Perú, etapa departamental. Y logró el objetivo, Cienciano goleó 4-0 a Lanús y clasificó a los octavos de final de la Copa Sudamericana. Cienciano venció a Lanús y clasificó a los octavos de final de la Sudamericana. En dicha instancia se enfrentará al histórico Botafogo de Brasil. Y el Sporting Cristal se fue de la Copa Sudamericana. Eliminado el equipo cervecero, perdió por la mínima diferencia ante Bragantino por los playoffs de la Copa Sudamericana 2026. Cristal no logró la clasificación a los octavos de final tras perder en el estadio Navi Abi de Sao Paulo. Red Bull Bragantino, con gol de cabeza de Pedro Enrique, se clasificó este miércoles a los octavos de final de la Copa Sudamericana tras imponerse 1-0 al Sporting Cristal, equipo peruano poco ambicioso, un equipo sin identidad que ha perdido prácticamente el rumbo de ser ese equipo protagonista, no solamente en el torneo local, sino a nivel internacional. Hace 15 años, esto dice la historia, las estadísticas, que Sporting Cristal no logra superar, no logra ganar a un equipo. Los titulares de Cuadra Noticias.
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6: Son las 7:45 de la mañana, vamos con la información. En el ámbito regional, les contamos las noticias, un hecho lamentable que ha conmocionado a toda la provincia de Selendín. El día de ayer han quitado la vida al alcalde del distrito de Jorge Chávez. Una trágica noticia enluta a la provincia de Selendín. El alcalde del distrito de Jorge Chávez, Omar Díaz Rabanal, perdió la vida la mañana de este miércoles 29 de julio, tras ser víctima de un violento ataque cuyas circunstancias son materia de investigación. Según las primeras informaciones, los hechos habrían ocurrido aproximadamente a las 8:30 de la mañana.

0: En la intersección del jirón Marcelino González con la avenida Túpac Amaru en la ciudad de Selendín. Luego de resultar gravemente herido, la autoridad municipal fue trasladada de emergencia al hospital para recibir atención médica. Sin embargo, pese a los esfuerzos realizados para salvarle la vida, se confirmó su fallecimiento. Tras conocerse el fatal desenlace, familiares del alcalde llegaron hasta el establecimiento de salud en medio de escenas de dolor, desesperación y tensión. Algunos de ellos se habrían lanzado piedras contra el nosocomio, ocasionando la rotura de puertas y ventanas. Las circunstancias de estos incidentes también deberán ser esclarecidos por las autoridades. Agentes de la Policía Nacional iniciaron las diligencias correspondientes para recoger evidencias, tomar declaraciones y determinar cómo se produjo el ataque. Asimismo, se desplegaron acciones para localizar a un hombre identificado preliminarmente como Richard Ludenia, señalado como presunto implicado en el crimen. De acuerdo con versiones preliminares, todavía no confirmadas oficialmente, durante las últimas horas, Omar Díaz Rabanal había sido visto participando en las celebraciones por fiestas patrias y patronales desarrolladas en la Plaza de Armas de Selendín. En la mañana se habría trasladado a otro lugar en donde habría continuado consumiendo bebidas alcohólicas. En esas circunstancias, en la escena del crimen, habría sostenido un cruce de palabras con quien posteriormente sería señalado como su presunto agresor. No obstante, será la investigación policial y fiscal la que determine si este incidente guarda relación directa con el asesinato. Por el momento se desconoce el motivo exacto del ataque, el arma utilizada y la consecuencia completa de los acontecimientos. La Policía Nacional y el Ministerio Público continúan realizando las investigaciones para esclarecer el crimen y ubicar al presunto responsable. El asesinato de la autoridad de edil ha causado profunda consternación entre los pobladores del distrito de Jorge Chávez y de toda la provincia de Selendín, quienes esperan que el caso sea esclarecido y que el responsable sea puesto a disposición de la justicia. Y con este lamentable saldo, lamentable hecho a nivel nacional, ya son 3 alcaldes asesinados solamente en lo que va del presente año. En este 2026, 3 alcaldes han sido asesinados. El primer caso que ocurrió en Ica, en Piura, y ahora en Cajamarca, específicamente en la provincia de Selendín. Me parece que hay otro más que ocurrió en Satipo, si no me equivoco. Por eso es que el nuevo gobierno debe tener ese reto, esa prioridad de enfrentar esta problemática de la inseguridad ciudadana que hoy ataca directamente a la misma autoridad, a los mismos funcionarios, a las mismas autoridades encargadas de liderar políticas para enfrentar este flagelo, este grave problema que tiene el país. Más noticias, más informaciones, y han tachado al candidato de Cajamarca Renace. El abogado ligado al movimiento regional de Cajamarca Siempre Verde, José Santos Guevara, interpuso ante el jurado electoral especial de Cajamarca una tacha contra el candidato al gobierno regional de Cajamarca, Joaquín Ramírez Gamarra, por el hecho de no haber declarado una sentencia penal condenatoria por el delito contra la fe pública recaída en el expediente 494-97 con fecha de sentencia firme el 9 de septiembre de 1998. En una reciente entrevista, el ciudadano que ha interpuesto esta tacha considera de que el jurado electoral especial de Cajamarca debe hacer justicia y que en el 2011, cuando Joaquín Ramírez postulaba como candidato al Congreso de la República, sí declaró esa sentencia. Esa sentencia firme que tenía, esa sentencia consentida. Sin embargo, resulta extraño de que hoy, siendo candidato al gobierno regional de Cajamarca, no haya consignado en su hoja de vida, en su declaración jurada, esta sentencia. ¿Qué pasó? ¿Qué ocurrió? ¿Se olvidó? ¿O es que no quiso ser real, sincero, ante las autoridades, ante la población? ¿Qué dice don Santos Guevara respecto a este tema? Vamos a escucharlo.
1: Nuestro derecho de fiscalización que la ley nos otorga, el derecho de fiscalización ciudadana en materia electoral, es que hemos hecho uso de este derecho y al haber descubierto, pues a ver, al haber verificado que en la hoja de vida del señor Joaquín Ramírez había omitido una información relevante y obligatoria en el rubro 5 de la hoja de vida, que es la obligación de declarar las sentencias que haya tenido en cualquier tiempo de su trayectoria, es que hemos interpuesto la tacha. El caso es el siguiente: este señor en el año 97 ha sido pasible de una sentencia por una condena penal por delito contra la fe pública, ¿no? Entonces, esta sentencia, de acuerdo a la ley y al reglamento electoral, el señor estaba obligado de declararla que ha tenido una condena, porque la ciudadanía tiene el derecho de saber la trayectoria judicial de cada candidato para que puedan emitir un voto a conciencia, ¿no?, y transparente. Entonces, en ese sentido, pues, este señor efectivamente ha obviado esa información, tal vez por que no dañe su imagen, ¿no? Quién sabe, pero la consecuencia de esta omisión es la exclusión de la campaña electoral. El jurado electoral especial lo puede hacer de oficio porque ellos tienen también su área de fiscalización de hojas de vida. No obstante, ya nos hemos adelantado y hemos interpuesto la tacha. El jurado ya debe estar admitiendo a trámite, corriendo traslado por un día a la organización política para que absuelvan lo que a su derecho corresponda. Luego emitirá la resolución definitiva. Estimo yo que debe ser fundada la tacha porque la ley, el reglamento y la jurisprudencia del Jurado Nacional de Elecciones así lo establecen.
2: Por el momento estaría ya fuera de carrera Joaquín Ramírez.
1: Legal, constitucional y legalmente
2: está fuera.
1: Está fuera. Solamente falta la decisión del Jurado Electoral Especial.
2: ¿Usted qué espera, doctor, del Jurado Electoral Especial? ¿Hay confianza o ya no hay confianza?
1: Sí, es efectivamente, a diferencia del proceso electoral regional y municipal anterior, hoy nos encontramos ante diferentes autoridades electorales, empezando por el Jurado Electoral Especial de Cajamarca, que está integrado por el doctor Percy Soriano Bazán.
2: Sí, lo conoce él.
1: Sí, claro, ese es magistrado superior del Poder Judicial y donde litigamos permanentemente. Entonces, conocemos de su trayectoria, es una persona proba, intachable. Considero que va a aplicar el peso de la Constitución, la ley y el reglamento. La prueba está ahí. En el Jurado Nacional de Elecciones ya no tenemos a Salas Arenas, que le dio el pase en el proceso electoral anterior, ¿no? Ya no está su primo hermano de integrante del Consejo Nacional. Entonces, pues, ya...
2: Es decir, ¿ya no hay quien lo ayude?
1: Efectivamente, ya no tiene los contactos que anteriormente tenía. Entonces, hay un poco más de confianza en estas autoridades electorales.
2: ¿Qué va a pasar de aquí en adelante? ¿Lo declaran apto nuevamente como candidato? ¿Usted va a seguir adelante?
1: Bueno, acaba de
2: haber
1: una resolución que va a emitir el jurado electoral especial en primera instancia. Las partes tienen expedito su derecho para impugnar, pues si es que declaran infundada la tacha, nosotros interpondremos recurso de apelación. Y si declaran fundada la tacha, pues quien apela será la organización política del señor Ramírez, ¿no? Y en última y definitiva instancia resolverá el Jurado Nacional de Elecciones. Yo estimo que la tacha es totalmente fundada porque tiene sustento fáctico y jurídico. Se ha hecho un contraste en las dos declaraciones juradas de vida que este señor ha hecho a lo largo de su trayectoria política y electoral. Así tenemos que en el año 2011... este señor Ramírez, cuando se postulaba al Congreso de la República, en su declaración jurada, declaró que tenía efectivamente esa sentencia. Lo declaró. Y no obstante, para este proceso electoral ya se olvidó y no lo ha consignado. Entonces, se han adjuntado las dos hojas de vida, el jurado electoral especial va a contrastar y va a verificar a través del Poder Judicial que este señor ha sido condenado penalmente. Y una vez verificada ese hecho, pues no hay otra salida que declarar fundada la tacha y disponer la exclusión del proceso electoral al señor Ramírez.
2: ¿Hay algún antecedente en otras regiones, otras provincias, para que quede fuera de la carrera electoral?
1: Claro que sí. La jurisprudencia del Jurado Nacional de Elecciones es vasta. Sí, bastante. Ahorita mismo, hace un día, el Jurado Electoral Especial de Jaén excluyó a un candidato provincial por la agrupación política de Perú Ahora. El hecho es que no había declarado dos sentencias condenatorias por omisión a la asistencia familiar, ¿no? Entonces, cuando no lo declaran los candidatos, como ya dije anteriormente, el Jurado Electoral Especial tiene un área de fiscalización de las hojas de vida. Entonces, ellos van fiscalizando y encuentran estos hallazgos y pues comunican al Jurado Electoral Especial y el jurado de oficio los excluye, ¿no? Y en otros casos a través de la tacha, porque es el ciudadano el que hace la fiscalización, ¿no? Como en el caso mío. Entonces, sí, es un hecho que, bueno, pues tiene que salir este señor. Además, bueno,
2: ¿la tacha es solamente para Joaquín Ramírez o también para su equipo de regidores?
1: No, la tacha es personal, porque la omisión es personalísima, abarca solamente a él y no afecta a la lista regional. Si se declara fundada la tacha, la fórmula regional no se inscribe, es decir,
2: queda fuera de carrera.
1: Su candidata a vicegobernadora queda fuera de carrera electoral y solamente marcharía la lista regional de consejeros. Bueno, indicarles, así como yo, todos los ciudadanos tienen el derecho de fiscalización electoral, de fiscalizar las trayectorias de vida, políticas, judiciales, civiles de los candidatos, para luego emitir un voto a conciencia, ¿no? Saber elegir a candidatos probos, transparentes en su trayectoria, que hagan pues al final, cuando lleguen a convertirse en autoridades, un trabajo concienzudo, transparente, trabajando para solucionar los grandes problemas que aquejan a la región. Finalmente, aprovecho pues tu medio, mi estimado Antonio, para enviar un saludo por fiestas patrias a todos nuestros paisanos cajamarquinos de toda la región y, por supuesto, a todo nuestro Perú. Un fuerte abrazo y felices fiestas patrias. Muchas gracias.
2: ¿Y la inscripción de Osías, hermano de Ramírez, está correcto?
1: Bueno, no he tenido todavía la oportunidad de revisar esa lista, pero tenga usted la seguridad que inmediatamente vamos a revisar esas listas y tantas otras que se están presentando para la provincia de Cajamarca.
0: Bueno, son las 8 de la mañana con 2 minutos. Esto es lo que dice el ciudadano José Santos Guevara, quien ha interpuesto una tacha al candidato Joaquín Ramírez Gamarra del partido Cajamarca Renace. Y según su argumento, según su sustento, es que el jurado electoral especial de Cajamarca debe hacer justicia. Debería de sacarle fuera de carrera al candidato de Cajamarca Renace por no haber consignado en su declaración jurada una sentencia condenatoria que tuvo el 9 de septiembre de 1998. Se han juntado estos argumentos, estos sustentos, y se señala que en el año 2011, cuando Joaquín Ramírez buscaba ser el congresista de la República, sí consignó en su hoja de vida, en su declaración jurada, esta sentencia. Pero ahora, como postulante al gobierno regional de Cajamarca, no lo adjuntó. No consignó esta sentencia. Lo que podría traerle quizás algunas consecuencias, y será el jurado electoral especial de Cajamarca que resuelva. Aunque hoy, con el poder que tiene Joaquín Ramírez, en otrora mano derecha, y creo que hasta hoy es mano derecha, gente de confianza de Keiko Fujimori, que tienen el poder, bueno, hablar de justicia, creo que probablemente en ese sentido estemos equivocados, ¿no? Y posiblemente lo que va a ocurrir, ¿no?, es que simplemente lo van a dejar participar, nada más. Sin embargo, lo que hace ver don José Santos Guevara es como un candidato que quiere gobernar la región no sea sincero, ¿no?, con la población, no sea sincero ante las autoridades, de declarar sobre los problemas que ha tenido con la justicia, sobre todo específicamente sobre una sentencia que lo ha obviado en su declaración jurada. Será el jurado electoral especial de Cajamarca que resuelve en las próximas horas frente a esta tacha que ha presentado el ciudadano José Santos Guevara, ¿no?, que ha interpuesto esta tacha contra el candidato al gobierno regional por Cajamarca Renace. Por ahora hay incertidumbre en los seguidores, los militantes de esta agrupación política. Vamos con las noticias, las informaciones del plano deportivo.

0: Las noticias deportivas. Ciencia no hace historia en la Copa Sudamericana. Ha logrado clasificar a los octavos de final de esta competición. Cumplió con sus intereses Cienciano con actuaciones de más de 7 puntos de varios de sus jugadores. Goleó 4-0 a Lanús y de esta forma logró su clasificación a los octavos de final de la Copa Sudamericana. El cuadro cusqueño buscó desde el primer minuto ponerse adelante en el marcador, logrando apenas a los 7 minutos por medio de Carlos Garcés. Tras ello, el equipo de Horacio Melgarejo siguió insistiendo por el empate en la llave, la cual llegó cerca del final de los primeros 45 minutos. A los 40 minutos, Garcés apareció en tres cuartos de cancha y le dio un pase magistral a Alejandro Hover, el atacante que ya había probado minutos atrás desde fuera del área. Se acomodó y lanzó un fuerte disparo que no pudo contener Nahuel Lozada, decretando el 2-0. Y cuando parecía que todo quedaba igualado en el global, al final del primer tiempo, otra vez el goleador dijo presente. A los 46 minutos, Marcos Martinich lanzó un pase largo al otro extremo por el lado donde estaba Cristian Souza y, al igual que en el primer gol, metió un centro al corazón del área para que Garcés de cabeza ponga el 3-0. El segundo tiempo parecía de mérito trámite o de mero trámite, pero el técnico de Lanús realizó algunos cambios en busca de un gol que le permita llevar la llave a penales. Sin embargo, en un contragolpe encabezado por Souza, a los 95 minutos le dio a Hover para que marque su marcar el doblete y el 4-0, con lo que terminó el partido. Un equipo que ha sacado la cara por el Perú, es el único que está participando en este torneo, porque el Sport Cristal se fue, quedó eliminado de la Copa Sudamericana. Un equipo histórico, el Lanús, vigente campeón de la Copa Sudamericana, y haberlo goleado 4-0, sin duda, es sinónimo de orgullo para el cuadro rojo de Cienciano, pero también, por supuesto, es una muestra que el equipo peruano puede pelearle de igual a igual a cualquier rival. Ahora se viene el Botafogo de Brasil, y creo que aprovechando la altura, aprovechando su buen juego, el buen momento de Cienciano, puede dar pelea para clasificar a la siguiente ronda de esta competición. Bien por el papá. No se habla mucho de los equipos provincianos. Sin embargo, miren ustedes lo que deja un claro mensaje para los llamados equipos grandes del país, que en el presente año, como en todos los años, han tenido una vergonzosa presentación en la Copa Libertadores y Copa Sudamericana. El Sporting Cristal perdió ante Bragantino por los playoffs de la Copa Sudamericana. Y de esta forma, el equipo cervecero le dijo adiós a la competición. Con un gol de cabeza de Pedro Enrique, se clasificó Real Bragantino, a los octavos de final de la Copa Sudamericana, tras imponerse por la mínima diferencia Sporting Cristal. Un equipo flojo, un equipo débil, sin fútbol, sin identidad, sin compromisos, jugadores. Muy mal Cristal. Se sigue extendiendo esa sequía de malos resultados. Este cuadro peruano, de verdad que está dando pena, lástima, no solamente en esta competición de la Copa Sudamericana, que ya terminó, sino en el torneo local. Prácticamente está peleando la baja. Y si no se toman acciones de corrección por parte de los dirigentes, Sporting Cristal podría cada vez más complicarse con el tema del descenso. Muy mal por lo que está haciendo Cristal el día de ayer, en horas de la noche, lo demostró que al equipo le falta no solamente fútbol, le falta un verdadero líder, le falta mayor compromiso, mayor identidad de sus futbolistas para con la institución, para con los colores cerveceros. 8 de la mañana con 11 minutos, señores. Gracias por escucharnos. Aquí cerramos con las noticias del día.
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2: 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Esta es la hora. 8:43.
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0: Fuerte los aplausos para Armonía 10. Muchas gracias, muchachos.
1: Gracias a la única.
0: La Universidad de la Cumbia, gracias.
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0: 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Esta es la hora. 9:09.
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0: Esta es la hora. 9:46.
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6: Esta es la hora. 10 y 5.
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1: Esta es la hora. 10 y 13.
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